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Queridos hijos, mientras la oscuridad y la inquietud reinan en muchos corazones, ustedes, hijitos, sean oración y mis manos extendidas de amor. Hijitos, pongan la Sagrada Escritura en un lugar visible en su familia y léanla, para que sea para ustedes un estímulo a la conversión y a una vida nueva. Porque Satanás es fuerte y seduce los corazones. Yo deseo, a través de mi corazón materno, entregar sus corazones al corazón de mi Hijo Jesús, para que sea Él, el resucitado, quien reine en ustedes. Y la alegría reinará en ustedes y a su alrededor. Gracias por haber respondido a mi llamado.

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1: Virgen Santa del Pilar, aumenta nuestra fe, consolida nuestra esperanza, aviva nuestra caridad. Socorre a los que padecen desgracias, a los que sufren soledad, ignorancia, hambre o falta de trabajo. Fortalece a los débiles en la fe. Fomenta en los jóvenes la disponibilidad para una entrega plena a Dios.

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Tu corazón se ha adormecido y esto se debe a que tu fe va tambaleándose por las situaciones tan complicadas de la vida a la que te estás enfrentando. No temas, haz un alto en tu vida, cierra los ojos del alma y desde lo más profundo de tu corazón exclama: Señor Jesús, me abandono totalmente a ti. Dame fortaleza para continuar mi camino. Siempre estoy atento a cada una de tus plegarias. Solo te pido que al hacerlas, dejes que el Espíritu Santo, con su gracia, purifique las intenciones que salen de tu interior. Deja que limpie y deje tan blanco tu corazón para hacer de él mi humilde morada, en donde pueda depositar mis gracias. Haré de tu corazón una fuente de bendiciones para que quien se acerque a ti o te encuentre en el camino pueda experimentar mi amor y mi misericordia a través de ti.

0: tarde te amé, hermosura tan antigua y siempre tan nueva. San Agustín de Hipona, obispo, teólogo, doctor de la Iglesia, ruega por nosotros. ¿Qué tal? ¿Cómo están? Muy bendecida mañana. Mi nombre es Antonio Gutiérrez y estoy muy contento de compartir este espacio con mi tan querida amiga, intercesora, consejera y demás, la Madre Adriana. ¿Cómo estás?
1: Muy bien, gracias a Dios. Estoy muy contenta, un poquito con tanta responsabilidad que me das, pero estoy muy feliz de poder estar aquí compartiendo con todos nuestros hermanos bienhechores y celebrando este gran santo.
0: Qué gusto, es un gran privilegio tenerte por acá, siempre nos compartes muchísimo con tu vida tan espiritual. Y bueno, ¿qué te parece si iniciamos este programa de la mejor manera, que es haciendo una oración? Y muy especialmente por aquellas personas que apoyan esta bendita señal.
1: Sí.
0: Hoy oramos por las siguientes personas y familias, por Rosa María Ojeda Trejo, José de Jesús Rangel, María de la Luz Alvarado, Luz María Ruiz Morales, Victorina Serrano del Real, Margarita Ávila Castro, Norma Gómez Hermosillo, María Elena Flores Orozco, María Cúpeso Morales, Alma Rosales Morales García.
1: Y yo especialmente quiero mandarle un saludo a una hermana que se llama Fátima, que hoy también cumple años, y pues en todos ellos vamos a poner todas sus oraciones en las manos de la Virgen María y nos vamos a poner en la presencia de nuestro Señor. En nombre del Padre, del Hijo y del Espíritu Santo. Amén. Virgen

0: María de Guadalupe, Madre de Jesús y Madre nuestra, hoy te invocamos como la Virgen del servicio y de la pronta ayuda. Así como estuviste atenta a las necesidades en las bodas de Caná, te pedimos que mires con compasión nuestras necesidades y las de todos tus hijos. Enséñanos a ser servidores diligentes y generosos, siempre dispuestos a ayudar a los demás sin esperar nada a cambio. Danos un corazón sensible a las necesidades ajenas y la fortaleza para actuar con prontitud y eficacia. Intercede por nosotros ante tu Hijo para que, como en Caná, Él transforme nuestras dificultades en bendiciones y nuestra escasez en abundancia. Que aprendamos de tu ejemplo a confiar en el poder y la misericordia de Dios y a vivir nuestra fe a través del servicio amoroso. Amén. En nombre del Padre, del Hijo y del Espíritu Santo. Amén.
1: Amén. Muchísimas gracias por esta hermosa oración.
0: Con mucho gusto, sí.
1: Y bueno, pues, como les dijimos, el día de hoy estamos celebrando a San Agustín, un gran santo que nos ha dejado un gran legado aquí en la iglesia.
0: Ya sé, poquito va a ser lo que les compartamos para que ustedes vayan y busquen más de este gran santo, que hoy 28 de agosto la iglesia lo celebra y es San Agustín de Hipona. Él vivió del 354 al 430 y fue uno de los más grandes pensadores, teólogos y pastores de la historia del cristianismo. Tras una juventud alejada de la fe y marcada por la búsqueda inquieta de la verdad a través de diversas corrientes filosóficas, experimentó una profunda conversión impulsada por las oraciones incansables de su madre, Santa Mónica, y por la gracia de Dios, claro. Obispo de Hipona, su vasta obra escrita que incluye joyas espirituales como las Confesiones y la Ciudad de Dios, ha moldeado profundamente la cultura y la teología occidental. Su vida nos enseña el poder transformador de la gracia y la inquietud del alma que solo descansa en Dios. Su testimonio nos recuerda que la conversión comienza en lo cotidiano, al reconocer nuestras debilidades con humildad, al redirigir nuestros afectos y talentos hacia el Creador, y al comprender que nunca es tarde para dejar que el amor divino cambie nuestra historia. ¿Y cómo podemos imitar a este gran santo? Pues podemos reservar unos momentos del día para examinar nuestro corazón y presentar nuestras inquietudes y deseos más profundos a Dios, y también imitar la perseverancia de Santa Mónica encomendando a Dios a aquellos familiares o amigos que se encuentren alejados de la fe. Así que hoy especialmente a San Agustín le pedimos que ruegue por nosotros.
1: Muchísimas gracias por este santoral tan interesante. Y sí, como decía, su vida es muy extensa.
0: Bastante.
1: Les invitamos a leer sus obras o al menos a buscar un resumen, por ejemplo, de su libro Confesiones, que habla prácticamente de su biografía. Y nos recuerda sobre todo que no hay pecador sin futuro y no hay santo sin un pasado. Siempre estamos a tiempo de la conversión.
0: La verdad, sí, siempre. La verdad, me gusta mucho la conversión de San Agustín. Es como muy impactante porque él buscaba la verdad y la verdad pues lo encontró él, que es nuestro Señor.
1: Claro que sí. Y bueno, pues queremos también compartirles cómo se vivió la Caravana por la Paz. En esta ocasión, un par de hermanos, es Christopher Hernández e Itzel Guadalupe Flores, de Santa Mónica Hidalgo, nos quieren compartir su testimonio.
0: Vamos a verlo.

0: ¿Dónde encuentro la paz? Pues sí, aquí en la iglesia, porque pues en mi casa a veces hay ruidos y aquí está todo tranquilo. Que sentí llevar la antorcha de la paz. Pues felicidad porque pues me sentía a la vez especial que pues algunos niños no lo pueden cargar por pesado, pero pues me sentí feliz por haber por participar
1: en... ¿Dónde encuentro la paz? Yo encuentro la paz haciendo oración, viniendo a misa. Sentí bonito, me sentí especial por

0: Un abrazo enorme para Christopher y para Itzel. Nos da muchísimo gusto saber que estos jóvenes están tan entregados a la fe, al servicio a través del acolitaje. Y es tan hermoso, madre, ver cómo la devoción se vive tan fervorosamente allá en los pueblos. Se juntan familias enteras y echan la casa por la ventana. Hasta banda traían.
1: Sí, la verdad es muy bonito, y sobre todo los testimonios de estos niños, ¿verdad? Como desde pequeños, y sus papás lo inculcan, ellos también viven la fe, pues como son como niños muy abiertos a la gracia.
0: Claro que sí, es hermoso y la verdad nos da muchísimo gusto visitar tantas comunidades y pues también visitarlas en otros formatos, por ejemplo también a través de la campaña de despensas.
1: Así es, la verdad es muy hermoso. A nosotros cuando vamos de misiones pues nos toca esa alegría de llevar y ver las caras de contenta de la gente que la recibe, y a ustedes los invitamos a que sean partícipes de esto, ¿verdad? Sí, pueden traer en especie a algo que tengan o algo que compren para hacer estas despensas, pues aquí se arman y se llevan a esos lugares que a veces uno ni siquiera tiene idea de que existen y de tan lejos. O a veces aquí mismo dentro de la ciudad a las personas que más lo necesitan. Así que recuerden, lo poquito que yo tengo que puedo dar, porque a veces no es que me sobre, pero también eso que puedo dar, ese esfuerzo, pues la verdad le hace muy, muy bien a esas personas, porque siempre hay alguien más necesitado que nosotros.
0: Muy bien. Y bueno, pues ¿qué tipo de alimentos podemos donar y de qué maneras? Esto lo podemos preguntar con un poquito más de calma en nuestros números de contacto en Call Center.
1: Así es.
0: Y bueno, pues queremos despedirnos enviando un abrazo enorme en Cristo nuestro Señor a nuestros parceros amigos de Colombia.
1: Sí, muchas gracias por vernos. La verdad, ese país está, a mí me llama la atención por el fútbol, ¿verdad? Que son muy buenos. Así que les mandamos un saludo a todas las personas que viven en Colombia.
0: Claro que sí, hermanos. Y bueno, pues ya estamos a punto de vivir la Santa Misa. Vamos a alimentarnos de nuestro Señor en su cuerpo, su sangre y también su palabra. ¿Y qué te parece si hacemos una oración?
1: Claro que sí. En nombre del Padre, del Hijo y del Espíritu Santo. Amén. Señor, concédenos poder participar con verdadero amor, atención y piedad de esta Eucaristía, que te ofrecemos primero para adorarte y agradecerte todos los beneficios que nos has hecho. Segundo, para pedirte perdón de nuestros pecados y los de todos los hombres. Tercero, para suplicarte las gracias que son necesarias para nuestra vida y para este día en concreto. Hoy te pedimos especialmente por las necesidades de las personas que viven en Colombia. Concédenos, Señor, asistir a esta misa con los mismos sentimientos de amor y piedad de tu madre al pie de la cruz, con el espíritu y fervor con que la vivieron los santos. Te suplicamos que nos ayudes a prepararnos para recibirte dignamente lo mejor que podamos. Amén. En nombre del Padre, del Hijo y del Espíritu Santo. Amén.
0: Amén. Muchísimas gracias por compartirnos tanto, por estar aquí y también por esta hermosa oración.
1: A mí al contrario, muchas gracias por poder estar aquí y poder compartir con todas las personas que nos ven.
0: Nos vemos en un próximo programa de Bienhechores.

Que toda criatura bendiga y glorifique a María, la obra maestra de las manos de Dios, porque ella es la obra maestra de las manos de Dios, tanto en el orden de la gracia como en el de la gloria.

La iglesia abrió su boca y el Señor lo llenó del espíritu de sabiduría e inteligencia y lo revistió de gloria. Hermanos, confiados en la bondad, en la misericordia y en el amor de Dios, celebremos con grande júbilo la Santa Eucaristía desde la Capilla Jesucristo Rey de la Paz en Zapopan, Jalisco, México. Hoy, viernes 28 de agosto de 2026, vigésima primera semana de tiempo ordinario, memoria de San Agustín de Hipona, obispo y doctor de la Iglesia. Tiempo de gracia y conversión por el triunfo del Inmaculado Corazón de María y el reinado de Cristo. La experiencia con Cristo transforma nuestra vida por completo. Nadie puede seguir siendo el mismo si se ha encontrado verdaderamente con Jesús. Este encuentro real y verdadero lo podemos disfrutar en las

Santa Eucaristía, en la oración, en la meditación de la palabra de Dios, a través de los sacramentos, de muchas maneras, situaciones y medios, el Señor se hace presente entre nosotros. No escatimemos el tiempo que dedicamos en estar ante la presencia del Señor, sea en el Santísimo Sacramento, sea en la oración o en el servicio de la caridad con nuestros hermanos. Dios, en su infinita bondad, transforma para bien de nosotros aquello que miramos como desgracia. Por tanto, haz la prueba y verás qué bueno es el Señor. Damos nuestro agradecimiento al sacerdote Juan Antonio Guerra Lule de la Parroquia Purificación de María Zapopan, quien preside nuestra Eucaristía. Esta celebración la ofrecemos por nuestros bienhechores, vivos, enfermos y difuntos, por el personal de Marevisión, por quienes nos ven a través de esta bendita señal y por ustedes que nos acompañan en esta capilla. También pedimos por la salud de Óscar Gómez Medina, familia Ruiz Pimienta, María, Consuelo Reyes Sagún, Amparo Campos Lemus, Adriana Juárez, Erlinda Cordero, Rita Torres Bedoya, Padre José de Jesús Reyes Rivas, Manuel Santoyo Martínez, Genoveva Nuño Morales, María del Rosario Vargas Maya, Elodia González, Rufina y Argelia Pérez, Matías Portela Alvarado, Esperanza Becerra, Edelmira Maravilla, Lupita Maciel Arellano, María de la Luz Rodríguez Rodríguez, María Eulalia Santiago, Jesús Alejandro Urbina Ramos, María Concepción García Franco, Diana Ramírez Zambrano, María de la Paz Mora López, Raúl, Jesús Hernández Bárcenas, Ángela Luna Martínez, Jesús Bárcenas Camacho, familia Virgen Adriano y Teodora Adriano Jiménez. También pedimos por las necesidades de la familia de Marevisión y de las familias Gutiérrez de Velasco Ulibarri, Gutiérrez Gutiérrez, Pérez Castellanos, Pérez Ángeles, Ramos Hernández, Pérez Mejorada, Zúñiga Cordero, Estrada Torres, Peña Loza Estrada, Durán Silva, Pérez Ángeles, Trejo Gutiérrez, Mejía Urbina, Villarreal Velarde, Guerrero Hernández, Soria Fuentes, García Campos, Raquel Mercado Vélez, Cleotilde González Flores, Óscar Romero y familia, Pedro García y familia, Ofelia Genel Cano y familia, Rubén Guerrero Bautista, Carmen Larios, Hortensia Herrera de Fernández, Guadalupe Yasmín Ruela Herrera, Daniel Salcido López, Héctor Alonso Ruelas, Mauricio y Juanita Vilchis, María Llano Borboya y familia, familia Martínez Plasencia, familia Ramírez Mercado, Rebeca Sánchez y Guillermo Bermejo, Margarita y Elisa Sánchez y familia, Luis Antonio Chan Cárdenas, Víctor Gustavo Maciel y familia, Conchita Santana y por la paz de México. También pedimos y damos gracias por los cumpleaños de José Asunción Corona Núñez, María Luisa Valdivia Salas, Augusto Bárcenas Olvera, Fátima Escobar, Armando Gómez, Daniel Gómez, Bernardo Cuellar Huerta, por los 25 años de matrimonio de Pedro Reyes y Silvia Pérez. Pedimos también por los difuntos Celia García Valera, Elena Márquez Valle, Francisco Arévalo Martínez, María del Socorro García, María Asunción Sandoval Miramontes, María Arellano López, Chano Corona, José Refugio Sánchez García, familia Gutiérrez de Velasco Ulibarri, Adolfo Garza López, Miguel Garibay Ceja, Herminio Aro Aro, Araceli Edith Blanco Rubio, Julio Vicencio Flores, Lucía Talamantes, Javier Pedro, Manuel Torres Otelo, María Luisa Díaz, Armando Garza González, Javier Pinto, Juan Emilia y Manuela Pérez, Arturo Durán, Héctor Torres Cerrato, Ricardo Rangel, Laura Evangelina y Olivia, Marta César y Jorge Díaz, Jorge Díaz García, Celia Castillo, Alma Guadalupe López, Emilia de la Torre, Guadalupe Torres Izaguirre, Isabel Muñiz Martínez y por las ánimas del purgatorio. Señor Jesús, hágase en mí según tu palabra. Nos ponemos de pie.

0: En el nombre del Padre, del Hijo y del Espíritu Santo. Amén. Que la gracia de nuestro Señor Jesucristo, el amor del Padre y la comunión del Espíritu Santo esté con todos ustedes.
1: Y con su Espíritu.
0: Buenos días, mis hermanos.
1: Buenos días.
0: A veces buscamos a Dios de una forma no tan veraz. La intención del corazón puede ser que lo estemos buscando, pero tal vez no buscamos donde deberíamos de hacerlo. Eso le pasó a Agustín de Hipona, santo que celebramos el día de hoy. Buscaba a Dios fuera de él y se dio cuenta que estaba Dios dentro de él y más presente que ni siquiera él mismo. Que la palabra de Dios nos ayude a poder encontrar la verdad que es Cristo, la alegría que es ser creyente y la paz que necesitamos para vivir en el Señor. Para celebrar este misterio del amor de Dios, en la prueba cotidiana de cada día le pedimos de nuestros pecados perdón. Yo confieso ante Dios Todopoderoso y ante ustedes, hermanos, que he pecado mucho de pensamiento, palabra, obra y omisión, por mi culpa, por mi grande culpa. Por eso ruego a Santa María, siempre Virgen, a los ángeles, a los santos, a ustedes, hermanos, que intercedan por mí ante Dios nuestro Señor. El Señor Todopoderoso tenga misericordia de nosotros, perdone nuestros pecados y nos lleve a la vida eterna.
1: Amén.

0: Dios bendiga nuestras familias. Oremos. Renueva, Señor, en tu iglesia el espíritu que infundiste en el obispo San Agustín, para que llenos de ese mismo espíritu tengamos sed solamente de ti, fuente de la verdadera sabiduría, y te busquemos como autor del amor verdadero. Por Jesucristo nuestro Señor.
1: Amén.
0: Siéntense, por favor. Encomendamos también algunas intenciones, las familias Arzapalo Lascano, Castro Pérez, Lara Arzapalo, Lara Castro, García Ortiz, Ortiz Pérez, Gómez Cruz, Velasco Ávila, Guerra Lule. Pido por la salud de José Ramírez Salcedo, compañero de mi generación en la preparatoria, así como de Marco y Lulú. Por el eterno descanso, Reinaldo y Manuel Arzapalo Lascano, Cándido Castro, Ignacia Pérez, Pedro y Lupita Nápoles, Norma Castro, Manuel Pérez, Julia Juan Mendoza, Cándido Castro, Salvador Velasco, Victoria Ávila, María Luisa Salvador, Jorge y Javier Velasco Ávila. Saturnino Ortiz, Conrado Guerra, mi padre, y a todos los difuntos, dale, Señor, el eterno descanso. Por la gran misericordia de Dios, que descansen en paz.
2: Así sea.

De la primera carta del apóstol San Pablo a los Corintios. Hermanos, no me envió Cristo a bautizar, sino a predicar el Evangelio, y eso no con sabiduría de palabras, para no hacer ineficaz la cruz de Cristo. En efecto, la predicación de la cruz es una locura para los que van por el camino de la perdición. En cambio, para los que van por el camino de la salvación, para nosotros, es fuerza de Dios. Por eso dice la Escritura: anularé la sabiduría de los sabios e inutilizaré la inteligencia de los inteligentes. ¿Acaso hay entre ustedes algún sabio, algún erudito, algún filósofo? ¿Acaso no ha demostrado Dios que tiene por locura la sabiduría de este mundo? En efecto, puesto que mediante su propia sabiduría el mundo no reconoció a Dios en las obras de su divina sabiduría, quiso Dios salvar a los creyentes mediante la predicación de la locura del Evangelio. Por su parte, los judíos exigen señales milagrosas y los paganos piden sabiduría. Pero nosotros predicamos a Cristo crucificado, que es escándalo para los judíos y locura para los paganos. En cambio, para los llamados, sean judíos o paganos, Cristo es la fuerza y la sabiduría de Dios. Porque la locura de Dios es más sabia que la sabiduría de los hombres, y la debilidad de Dios es más fuerte que la fuerza de los hombres. Palabra de Dios.

que los justos aclamen al Señor. Es propio de los justos alabarlo. Demos gracias a Dios al son de la arpa, que la lira acompañe nuestros cantos.

Sincera es la palabra del Señor, y todas sus acciones son leales. Él ama la justicia y el derecho. La tierra llena está de sus bondades.

Frustra el Señor los planes de los pueblos y hace que se malogren sus designios. Los proyectos de Dios duran por siempre, los planes de su amor todos los siglos.

0: Señor esté con ustedes.
1: Y con tu espíritu.
0: Proclamación del Santo Evangelio según San Mateo. En aquel tiempo Jesús dijo a sus discípulos esta parábola: el reino de los cielos es semejante a aquellas 10 jóvenes que, tomando sus lámparas, salieron al encuentro del esposo. 5 de ellas eran descuidadas y 5 previsoras. Las descuidadas llevaron sus lámparas, pero no llevaron aceite para llenarlas de nuevo. Las previsoras, en cambio, llevaron cada una un frasco de aceite junto con su lámpara. Como el esposo tardaba, les entró sueño a todas y se durmieron. A medianoche se oyó un grito: ya viene el esposo, salgan a su encuentro. Se levantaron entonces todas aquellas jóvenes y se pusieron a preparar sus lámparas, y las descuidadas dijeron a las previsoras: dennos un poco de su aceite, porque nuestras lámparas se están apagando. Las previsoras les contestaron: no, porque no va a alcanzar para ustedes y para nosotras. Vayan mejor a donde lo venden y cómprenlo. Mientras aquellas iban a comprarlo, llegó el esposo. Las que estaban listas entraron con él al banquete de bodas, y se cerró la puerta. Más tarde llegaron las otras jóvenes y dijeron: Señor, Señor, ábrenos. Pero él les respondió: yo les aseguro que no las conozco. Estén pues preparados, porque no saben ni el día ni la hora. Palabra del Señor. Per evangelica dicta, deleantur nostra delicta. Siéntense, por favor.

El juicio final según el libro del Apocalipsis es una boda. Por lo tanto, más que pensar en el castigo, pensar en el novio. El novio es Jesús. Las bodas del Cordero, dice el Apocalipsis. Y su esposa se ha embellecido. ¿Y quién es su esposa? La iglesia. Vayamos preparando el mejor atuendo para ese día de la boda. No es un funeral, es una boda. Por lo tanto, debe de cambiar la actitud, debe de cambiar que es un día especial, que es un día lleno de esperanza. Y hay que estar preparados, dice, con las lámparas encendidas. ¿Qué significa la lámpara? Para el lenguaje judío es la palabra de Dios, así dice el Salmo. Lámpara es tu palabra, luz en mi sendero. ¿Qué significa tener las lámparas encendidas? Escuchar a Dios. No basta pues con ser llamados, elegidos a la vida de los hijos de Dios por el bautismo. Es necesario que tengamos la lámpara encendida. La luz es Cristo, el aceite es la fe. Por eso ahora en este evangelio escuchamos que el aceite se terminó. La espera del Señor, del novio, no alcanzó. El cansancio, la decepción, la tristeza, el miedo, la angustia. Hubo otras opciones, pero se perdió entrar a la fiesta de boda. El aceite es personal. El aceite es personal. Es tu fe. Solamente eres responsable, sí, de la fe de tus hijos, etcétera, en cuanto educarlos en ella, pero cada uno va a dar respuesta del aceite que lleva en sí mismo. Por eso nos habla de las cinco previsoras y de las cinco necias. El aceite es personal. ¿Qué tan valioso es el aceite que con ello se ungía a las tres instituciones más grandes en el Antiguo Testamento? Profetas, sacerdotes y reyes. Se ungía la cabeza de ellos y quedaban constituidos como tal.

Bueno, pues esa triple institución, Cristo la asume para él mismo y también tú y yo fuimos ungidos con ese aceite, el Santo Crisma, donde te incorporó a Jesucristo como profeta, sacerdote y rey. Mantener esa lámpara encendida significa que haya suficiente, ¿qué? Aceite. ¿Y cómo vamos a mantener el aceite? ¿Dónde vamos a conseguir el aceite? Dice, vayan a los caseríos. El aceite se consigue con la palabra de Dios. Lámpara es tu palabra, Señor, luz en mi sendero, no se les olvide. ¿Por qué se acaba el aceite? ¿Por qué tenemos que esperar al novio? ¿Por qué tarda el novio? Porque dice que el novio tardaba. Porque en ese inter, y mientras llega el novio y nosotros estamos preparados, nos dirá San Pablo hermosamente, tenemos que hacer una lucha contra las adversidades. Si no es la palabra de Dios la que escuchamos y anunciamos, el aceite se acaba. ¿Y cuál es el contenido esencial de la palabra? De ese aceite bendito y sagrado que nos hace esperar con la luz encendida el día del juicio final, es Cristo. Y Cristo, dice San Pablo hoy, Cristo crucificado. Escándalo para los judíos, estupidez para los que se creen sabios. Pero para nosotros los cristianos, es la entrega generosa de todos los días para enfrentarnos con la ayuda del Señor y su palabra a las adversidades. No nos pongamos a pelear con el enemigo, es un ángel, nos va a vencer. San Pablo nos dice que nos unamos a Cristo y Cristo crucificado, Él ya lo venció. Acercarnos a Jesús. Eso es mantener el aceite para esas lámparas encendidas. Que Dios los bendiga. Ya saben dónde ir a comprar el aceite. Este es mi hijo amado. El Padre lo presenta en el río Jordán cuando era bautizado y también en el monte Tabor. Este es mi hijo amado. Escúchenlo. Hay que escuchar a Jesús directamente. Lo que yo les digo solamente es un rollito. Escucha a Dios directamente. A veces nos quedamos con el Cristo que a veces nos anuncian falsa, errónea, en mensajes de las redes sociales. No nos equivoquemos. La lámpara, el aceite la vamos a adquirir no en las redes sociales, va a ser directamente de la palabra. Se los digo porque a veces me hacen tantas preguntas de tantas boberías que vienen allí que nos quieren confundir. Que la Santísima Virgen María, a quien está dedicado este proyecto María Visión, nos ayude a tener precisamente la visión puesta en su Hijo Jesucristo para que nunca nos falte el aceite de la lámpara que somos nosotros. Y al Señor San José, un hombre
que es como la lámpara del Santísimo. No hace ruido, no hace escándalo, pero siempre se mantiene encendida para decirnos que ahí está su Hijo. Acerquémonos pues en este día tan bonito de San Agustín de Hipona. Quien buscó sinceramente a Dios, equivocadamente en su juventud, pero el que busca a Dios lo encuentra. Que Dios los bendiga, los guarde y nos acompañe y nos lleve a la vida eterna. Amén.

0: para que nuestro sacrificio sea agradable, Dios Padre Todopoderoso. Celebra el memorial de nuestra salvación. Señor, al celebrar el memorial de nuestra salvación, imploramos humildemente tu clemencia, a fin de que este sacramento de amor sea para nosotros signo de unidad y vínculo de caridad por Jesucristo nuestro Señor.
1: Amén.
0: Señor, esté con ustedes. Levantemos el corazón. Demos gracias al Señor nuestro Dios. En verdad es justo y necesario darte gracias, Padre Santo, Dios Todopoderoso y Eterno, porque de tal modo concedes a tu Iglesia la alegría de celebrar hoy la festividad de San Agustín de Hipona, que la fortaleces con el ejemplo de su vida piadosa, la instruyes con la predicación de su palabra y la proteges con su intercesión. Por eso, unidos a los ángeles y los santos, cantamos.

en verdad, Señor, fuente de toda santidad. Por eso te pedimos que santifiques estos dones con la efusión de tu Espíritu, de manera que sean para nosotros cuerpo y sangre de Jesucristo nuestro Señor, el cual, cuando iba a ser entregado a su pasión voluntariamente aceptada, tomó pan, dándote gracias, lo partió y lo dio a sus discípulos, diciendo: tomen y coman todos de él, porque esto es mi cuerpo, que será entregado por ustedes. Credo Domine et Iuba, incredulitatem meam. Del mismo modo, acabada la cena, tomó el cáliz y, dándote gracias de nuevo, lo pasó a sus discípulos, diciendo: tomen y beban todos de él, porque este es el cáliz de mi sangre, sangre de la alianza nueva y eterna, que será derramada por ustedes y por muchos para el perdón de los pecados. Hagan esto en conmemoración mía. Dilexit me et tradidit semet ipsum pro me. Este es el sacramento de nuestra fe. Así pues, Padre, al celebrar el memorial de la muerte y resurrección de tu Hijo, te ofrecemos pan de vida, cáliz de salvación, y te damos gracias porque nos haces dignos de servirte en tu presencia. Te pedimos humildemente que el Espíritu Santo congregue en la unidad a cuantos participamos del cuerpo y de la sangre de Cristo. Acuérdate, Señor, de tu Iglesia extendida por toda la tierra, tu servidor el Papa León, nuestro arzobispo José Francisco, sus obispos auxiliares y todos los pastores que cuidan de tu pueblo. Recuerda a tus hijos, a quienes llamaste de este mundo a tu presencia. Pidamos por ellos.

0: Ten misericordia de todos nosotros, así con María la Virgen, Madre de Dios, la de su esposo San José, los apóstoles, San Agustín de Hipona, y a cuantos vivieron en tu amistad a través de los tiempos. Merezcamos por tu Hijo Jesucristo compartir la vida eterna y cantar tus alabanzas. Por Cristo, con Él y en Él, a ti Dios Padre omnipotente en la unidad del Espíritu Santo, todo honor y toda gloria por los siglos de los siglos.
1: Amén.
0: El amor de Dios se ha derramado en nuestros corazones con el Espíritu Santo que se nos ha dado. Digamos confiadamente la oración que Jesús nos enseñó.
2: Pater noster, qui es in celis, santificado sea tu nombre, venga a nosotros tu reino, haz voluntas tuya se cumpla en la tierra. Danos hoy nuestro pan de cada día.
0: Perdona nuestras ofensas, de vita nostra, sicut et nos dimittimus debitoribus nostris,
2: e ne nos inducas en tentación, sino líbranos del mal.
0: Lleva todos los males y concede la paz en estos días para que, ayudados por tu misericordia, vivamos siempre libres de pecado y protegidos de toda perturbación, aguardando la gloriosa venida de nuestro Salvador Jesucristo.
2: Tuyo es el reino.
0: Señor Jesucristo, que dice a tus apóstoles, la paz les dejo, mi paz les doy. No tengas en cuenta nuestros pecados, sino la fe de tu iglesia, y conforme a tu palabra, concédele la paz y la unidad. Tú que vives y reinas por los siglos de los siglos.
1: Amén.
0: Que la paz del Señor esté siempre con ustedes.
1: Con su
0: en Cristo nos damos un signo de paz.
1: Amén.

0: es Jesucristo, la luz que ilumina nuestro camino, que la fe debe ser constante en el corazón para mantenerla siempre viva esa llama. Cordero de Dios que quita el pecado del mundo, dichosos los invitados a la mesa del Señor.
1: Señor, yo no soy digno de que entres a mi casa, pero una palabra tuya bastará para sanarme.
0: Corpus et sanguis Christi custodiat me in vitam aeternam. Amén.

Comunión espiritual. Oh Jesús mío, creo firmemente que estás presente en el Santísimo Sacramento del altar. Te adoro y te amo sobre todas las cosas. Deseo ardientemente recibirte en mi alma. Ya que no puedo hacerlo ahora sacramentalmente, ven a lo menos espiritualmente mi corazón. Como si ya te hubiera recibido, te abrazo y me uno enteramente a ti. No permitas que jamás me separe de ti. Amén. Oremos.

0: Que nuestra participación en la mesa de tu Hijo nos santifique, Señor, para que como miembros de su cuerpo nos transformemos en el mismo Cristo a quien hemos recibido, Él que vive y reina por los siglos de los siglos.
1: Amén.
0: Señor, esté con ustedes.
1: Y con tu Espíritu.
0: Los bendiga Dios que es todopoderoso. Padre, Hijo y Espíritu Santo, descienda sobre ustedes, su familia, y permanezca siempre.
1: Amén.
0: Vayamos en paz.
1: Demos gracias a Dios.
0: Dios los bendiga. Buenos días a todos.
1: Gracias.
0: El ángel del Señor anunció a María.
1: Y concibió por obra del Espíritu Santo.
0: Dios te salve María, llena de gracia, el Señor es contigo. Bendita entre las mujeres y bendito el fruto de tu vientre, Jesús. Y aquí la esclava del Señor. Dios te salve María, llena de gracia, el Señor es contigo, bendita entre las mujeres y bendito el fruto de tu vientre, Jesús.
1: Santa María, Madre de Dios, ruega por nosotros pecadores, ahora y en la hora de nuestra muerte.
0: Y el Verbo de Dios se hizo hombre.
1: Y habitó entre nosotros.
0: Dios te salve María, llena de gracia, el Señor es contigo, bendita entre las mujeres y bendito el fruto de tu vientre, Jesús. Ruega por nosotros, Santa Madre de Dios.
1: Para que seamos dignos de alcanzar las divinas gracias y promesas de nuestro Señor Jesucristo. Amén.
0: Infunde, Señor, tu gracia en nuestras almas, para que los que hemos conocido por el anuncio del ángel la encarnación de tu Hijo Jesucristo, por medio de su pasión y su cruz, seamos llevados a la gloria de la resurrección por Jesucristo nuestro Señor. Gloria al Padre y al Hijo y al Espíritu Santo.
1: Como en el principio, ahora y siempre, por los siglos de los siglos. Amén.
0: Ángel de Dios, que eres mi custodio, ya que la soberana piedad me ha encomendado a ti, alúmbrame, guárdame, rígeme, gobiérname. Amén.

0: cielos y en la tierra sea por siempre alabado.
1: El corazón amoroso de Jesús sacramentado.
0: Padre nuestro que estás en el cielo, santificado sea tu nombre. Venga a nosotros tu reino, hágase tu voluntad en la tierra como en el cielo.
1: Danos hoy nuestro pan de cada día. Perdona nuestras ofensas, como también nosotros perdonamos a los que nos ofenden. No nos dejes caer en la tentación y líbranos del mal.
0: Dios te salve María, llena de gracia, el Señor es contigo. Bendita entre las mujeres y bendito el fruto de tu vientre, Jesús.
1: Santa María, Madre de Dios, ruega por nosotros los pecadores, ahora y en la hora de nuestra muerte. Amén.
0: Gloria al Padre, y al Hijo, y al Espíritu Santo. Alabemos y demos gracias en cada instante y momento.
2: Amén.

0: en los cielos y en la tierra sea por siempre alabado.
1: El corazón amoroso de Jesús sacramentado.
0: Padre nuestro que estás en el cielo, santificado sea tu nombre. Venga a nosotros tu reino, hágase tu voluntad en la tierra como en el cielo.
1: Danos hoy nuestro pan de cada día. Perdona nuestras ofensas como también nosotros perdonamos a los que nos ofenden. No nos dejes caer en la tentación y líbranos del mal.
0: Dios te salve María, llena de gracia, el Señor es contigo. Bendita entre las mujeres y bendito el fruto de tu vientre, Jesús.
1: Santa María, Madre de Dios, ruega por nosotros los pecadores, ahora y en la hora de nuestra muerte. Amén.
0: Gloria al Padre, y al Hijo, y al Espíritu Santo.
1: Como era en un principio, ahora y siempre, por los siglos de los siglos.
0: Amén. Alabemos y demos gracias en cada instante y momento. Amén.

0: los cielos y en la tierra, sea por siempre alabado. Padre nuestro que estás en el cielo, santificado sea tu nombre, venga a nosotros tu reino, hágase tu voluntad en la tierra como en el cielo.
1: Danos hoy nuestro pan de cada día, perdona nuestras ofensas, como también nosotros perdonamos a los que nos ofenden. No nos dejes caer en la tentación y líbranos del mal.
0: Dios te salve María, llena de gracia, el Señor es contigo. Bendita entre las mujeres y bendito el fruto de tu vientre, Jesús.
2: Santa María, Madre de Dios, y ruega por nosotros los pecadores, ahora y en la hora de nuestra muerte.
0: Gloria al Padre y al Hijo y al Espíritu Santo. Alabemos y demos gracias en cada instante y momento.
2: Amén.

0: pidiendo la intercesión de San Agustín de Hipona. Tarde te amé, hermosura tan antigua y tan nueva. Tarde te amé. Tú estabas dentro de mí y yo fuera, y por fuera te busca.
1: Por la señal de la Santa Cruz de nuestros enemigos, líbranos, Señor Dios nuestro, en el nombre del Padre, del Hijo y del Espíritu Santo. Amén. Señor mío Jesucristo, Dios y hombre verdadero, Creador, Padre y Redentor mío, por ser tú quien eres, bondad infinita, y porque te amo sobre todas las cosas, me pesa de todo corazón el haberte ofendido. Ayudado de tu divina gracia, propongo firmemente nunca más pecar, confesarme y cumplir la penitencia que me fuere impuesta. Amén. Padre eterno, yo te agradezco porque tu infinito amor me ha salvado, aún contra mi propia voluntad. Gracias, Padre mío, por tu inmensa paciencia que me ha esperado. Gracias, Dios mío, por tu inconmensurable comprensión que tuvo piedad de mí. La única recompensa que puedo darte en mi retribución de todo lo que me has dado es mi debilidad, mi dolor y mi miseria. Estoy delante tuyo, Espíritu de amor, que eres fuego inextinguible, y quiero permanecer en tu adorable presencia. Quiero reparar mis culpas, renovarme en el

0: fervor de mi consagración y entregarte mi homenaje de alabanza y adoración. Jesús bendito, estoy frente a ti y quiero arrancar a tu divino corazón inmensurables gracias para mí y todas las almas, para la Santa Iglesia, tus sacerdotes y religiosos. Permíteme, oh Jesús, que estas horas sean verdaderamente horas de intimidad, horas de amor en las cuales sea dado recibir todas las gracias que tu corazón divino me tiene reservadas. Virgen María, Madre de Dios y Madre mía, me uno a ti y te suplico me hagas partícipe de los sentimientos de tu corazón inmaculado. Dios mío, yo creo, adoro, espero y te amo. Te pido perdón por los que no creen, no adoran, no esperan y no te aman.
1: Agustín, Padre y Maestro, conocedor de los luminosos senderos de Dios y también de los tortuosos caminos de los hombres, admiramos las maravillas que la gracia divina ha obrado en ti, haciéndote apasionado testigo de la verdad y del bien, al servicio de los hermanos. En este nuevo milenio, marcado por la cruz de Cristo, enséñanos a leer la historia a la luz de la providencia divina, que guía los acontecimientos hacia el encuentro definitivo con el Padre. Oriéntanos hacia metas de paz, alimentado en nuestro corazón tu mismo anhelo por aquellos valores sobre los cuales es posible construir, con la fuerza que proviene de Dios, la ciudad a medida del hombre. Que la profunda doctrina que con amoroso y paciente estudio sacaste de las fuentes siempre vivas de la Escritura, ilumine a cuantos hoy son tentados para alientes espejismos. Dales el valor de emprender el camino hacia aquel hombre interior donde está la espera, aquel que solo pueda dar la paz a nuestro corazón inquieto. Muchos contemporáneos nuestros parecen haber perdido la esperanza de alcanzar, entre las numerosas ideologías enfrentadas, la verdad de la que todavía en su intimidad conservan la abrasadora nostalgia. Enséñales a no desistir jamás de la búsqueda, en cuanto la certeza de que al final su esfuerzo será premiado por el encuentro satisfactorio con la verdad suprema, que es fuente de toda verdad creada. Finalmente, San Agustín, transmítenos también a nosotros una chispa de ese ardiente amor por la Iglesia, católica madre de los santos, que sostuvo y animó las fatigas de tu largo ministerio. Haz que caminando juntos, bajo la guía de los legítimos pastores, alcancemos la gloria de la patria celeste, donde con todos los santos podremos unirnos al cántico nuevo de la Aleluya sin fin. Amén.
0: Misericordia, Dios mío, por tu bondad, por tu inmensa compasión, borra mi culpa, lava del todo mi delito, limpia mi pecado.
1: Pues yo reconozco mi culpa, tengo siempre presente mi pecado. Contra ti solo pequé, cometí la maldad que aborreces.
0: En la sentencia tendrás razón, en el juicio brillará tu rectitud. Mira, que en la culpa nací, pecador me concibió mi madre.
1: Te gusta un corazón sincero, y en mi interior me inculca sabiduría. Rocíame con el hisopo, quedaré limpio. Lávame, quedaré más blanco que la nieve.
0: hazme oír el gozo y la alegría. Que se alegren los huesos quebrantados. Aparta de mi pecado tu vista. Borra en mí toda culpa.
1: Oh Dios, crea en mí un corazón puro. Renuévame por dentro con espíritu firme. No me arrojes lejos de tu rostro. No me quites tu santo espíritu.
0: Devuélveme la alegría de tu salvación. Afiánzame con espíritu generoso. Enseñaré a los malvados tus caminos. Los pecadores volverán a ti.
1: Líbrame de la sangre, oh Dios, Dios salvador mío, y cantará mi lengua tu justicia. Señor, me abrirás los labios, y mi boca proclamará tu alabanza.
0: Los sacrificios no te satisfacen. Si te ofrecieran un holocausto, no lo querrías. Mi sacrificio es un espíritu quebrantado, un corazón quebrantado y humillado. Tú no lo desprecias.
1: Señor, por tu bondad, favorece a Sion. Reconstruye las murallas de Jerusalén. Entonces aceptará los sacrificios rituales, ofrendas y holocaustos. Sobre tu altar se inmolarán novillos.
0: Gloria al Padre, y al Hijo, y al Espíritu Santo, como era en el principio, ahora y siempre, por los siglos de los siglos. Amén.
1: Alzo mi voz a Dios gritando, alzo mi voz a Dios para que me oiga. En mi angustia te busco, Señor mío. De noche extiendo las manos sin descanso, y mi alma se rehúsa el consuelo. Cuando me acuerdo de Dios, gimo, y meditando me siento desfallecer.
0: Sujetas los párpados de mis ojos, y la agitación no me deja hablar. Repaso los días antiguos, recuerdo los años remotos. De noche lo pienso en mis adentros, y meditándolo me pregunto.
1: ¿Es que el Señor nos rechaza para siempre y ya no volverá a favorecernos? ¿Se ha agotado ya su misericordia? ¿Se ha terminado para siempre su promesa? ¿Es que Dios se ha olvidado de su bondad o la cólera cierra sus entrañas?
0: Y me digo, ¡qué pena la mía! Se ha cambiado la diestra del Altísimo. Recuerdo las proezas del Señor, sí, recuerdo tus antiguos portentos. Medito todas tus obras y considero tus hazañanzas.
1: Dios mío, tus caminos son santos. ¿Qué Dios es grande como nuestro Dios? Tú, oh Dios, haciendo maravillas, mostraste tu poder a los pueblos. Con tu brazo rescataste a tu pueblo, a los hijos de Jacob y de José.
0: Te vio el mar, oh Dios, te vio el mar y tembló. Las olas estremecieron.
1: Las nubes descargaban sus aguas, retumbaban los nubarrones, tus saetas zigzagueaban.
0: Rodaba el fragor de tu trueno. Los relámpagos deslumbraban el orbe, la tierra retembló estremecida.
1: Tú te abriste camino por las aguas, umbado por las aguas caudalosas, y no quedaba rastro de tus huellas, mientras guiabas a tu pueblo como a un rebaño por la mano de Moisés y de Aarón.
0: Gloria al Padre, y al Hijo, y al Espíritu Santo, como era en el principio, ahora y siempre, por los siglos de los siglos. Amén.
1: Mi corazón se regocija por el Señor, mi poder se exalta por Dios. Mi boca se ríe de mis enemigos, porque gozo con tu salvación. No hay santo como el Señor, no hay roca como nuestro Dios. No multipliquéis discursos altivos, no echáis por la boca arrogancias.

0: Porque el Señor es un Dios que sabe, Él es quien pesa las acciones.
1: Se rompen los arcos de los valientes, mientras los cobardes se ciñen de valor. Los hartos se contratan por el pan, mientras los hambrientos no tienen ya que trabajar. La mujer estéril da a luz 7 hijos, mientras la madre de muchos se marchita. El Señor da la muerte y la vida, hunde en el abismo y levanta, da la pobreza y la riqueza, humilla y enaltece.
0: Él levanta del polvo al desvalido, alza de la basura al pobre, para hacer que se sienta entre príncipes y que herede un trono de la gloria, pues del Señor son los pilares de la tierra y sobre ellos afianzó el orbe. Él guarda los pasos de sus amigos, mientras los malvados perecen en las tinieblas, porque el hombre no triunfa por su fuerza.
1: El Señor desbarata a sus contrarios, el Altísimo truena desde el cielo, el Señor juzga hasta el confín de la tierra.
0: Ahora los queremos invitar a hacer la coronilla por la conversión de los pecadores. Misericordia, Dios mío, por tu bondad, por tu inmensa compasión, borra mi culpa. Lava del todo mi delito, limpia mi pecado. Amén. Señor, ten misericordia y compasión de mí.
1: Porque he pecado contra el cielo y contra ti. Amén.
0: Señor, ten misericordia y compasión de mí.